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2: ¿Qué sentiste cuando escuchaste que todos se emocionaban cuando el DJ ponía la música? 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

0: 4 y 6.
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0: 4 y 10.
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0: 4 y 18.
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0: 24 y 23.
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0: 24 y 26.
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0: 24 y 38.
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0: 4 y 56.
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0: 5 y 5.
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0: y 9, 5 y 10.
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0: 5 y 13.
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0: 25 y 25.
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0: 25 y 29.
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0: 5:32.
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0: 5:33.

0: 5:39.
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0: y 45.
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0: 5 y 50.
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1: Seis en punto.

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0: 6 y 4.
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0: 6 y 14.
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0: 6 y 19.
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0: 26 y 28.
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0: 6 y 29.

0: 6:33.
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0: 6:43.
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0: 6:53.
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0: y 58.
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0: 7 y 2.
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0: 7 y 6.
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0: 7 y 15.
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0: 7 y 26.
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0: y 36.
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0: 37 y 44.
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0: 7 y 45.

0: 7 y 49.
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0: 7:54. 7:55.
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0: 7:59.
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0: 8 en punto.
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0: 8:01.

0: 8 y 7.
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0: Muy 11.
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0: y 21.
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0: 8 y 22.

0: 8:31.
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1: 8:42.
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0: y 48.
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0: 8 y 49.

0: 48 y 52.
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2: Parte 2.
3: 6 million years.
2: Parte 2.
4: ¡Ah! ¡Bienvenido!

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